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Son las 7:06. Feliz día, Zaragoza. Sean todas y todos bienvenidos una vez más a Conexión Rumbera a través de Rumba 93.1 FM, la estación de los éxitos. Bueno, primeramente agradeciéndole como siempre a nuestro Padre Celestial, a nuestro Dios amado, por permitirnos estar con ustedes un día más, hoy jueves 28 de mayo. Gracias Dios por un nuevo amanecer, por un nuevo día, por una nueva oportunidad, por una nueva misericordia. Gracias por permitirnos abrir nuestros ojos, poder respirar, caminar. Y cada quien, gracias por permitirnos ir a nuestros sitios de trabajo, a nuestros sitios de estudio o a donde queramos, donde tendremos que ir hoy. Gracias porque nos permites esto y muchas cosas más. Bueno, son las 7:07. Comenzamos musicalmente con esto de Olga Tañón, Vivo la Vida, claro que sí. Tenemos que vivir la vida positivamente. Que van a venir problemas, claro que sí. Que van a venir obstáculos, claro que sí. Que van a venir enfermedades, tal vez, deudas, escasez en algunas ocasiones, sí van a venir. Pero el asunto es qué disposición o qué actitud tomamos frente a las circunstancias. Así que si hoy comenzaste el día con alguna situación difícil, no te rindas. La actitud que tomemos frente a las adversidades va a determinar nuestra victoria. No podemos triunfar si no tenemos una buena actitud. Tenemos que comenzar por allí, por una buena actitud. Son las 7:08. Te recuerdo también, señores, que te puedes comunicar con nosotros a través de la mensajería WhatsApp 976-096258. Allí usted puede solicitar el tema musical de su preferencia, saludar, felicitar al cumpleañero del día. O si quieres hacernos llegar alguna notificación de interés, de importancia que esté sucediendo en tu comunidad, puedes hacerlo. Gustosamente leeremos tu mensaje. Si es algún problema, bueno, le buscamos la solución. Somos los portavoces, aquellos que posiblemente te busquen la solución. Y si es algo bueno, lo celebramos. Sí, señor, así que ya lo sabes, 976-096258. Hoy, 28 de mayo, tenemos una temperatura a esta hora, cuando son las 7:09, de 19 grados. Las penas quitan del alma. Alto riesgo de golpes de calor. Hay preocupación, así que advertencia de calor el día de hoy. A tomar las cosas con calma. Sabemos que hay situaciones que se nos presentan a veces que nos quieren sacar del enfoque, nos quieren desanimar, nos quieren sacar de las casillas, como decimos en mi pueblo. Pero es la actitud, es la paciencia, es la determinación de creer que de esa situación Dios nos va a sacar. Así que adelante en este día, son las 7:09. Yo soy Roberto Carlos López y esto es Conexión Rumbera. Vamos con esto de Ruya Mavi. Es una nueva versión de Bamboleo, Afro House.

0: Oye, qué buena versión de Ruya Amavia. El gran clásico de Gixip King, Bambolero. Un Afro House que suena bien a esta hora, 7:18 minutos. De esta manera comenzamos la edición. Y comenzamos el día de hoy, jueves 28 de mayo, con buena música, con buena compañía a través del dial 93.1, donde quiera que te encuentres. Mil bendiciones, Zaragoza. Para nosotros es un honor poderte acompañar todos los días, donde quiera que te encuentres. Bueno, 28 de mayo, día número 148 del año, faltando 217 para terminarlo, ¿ah? Rápidamente. Bueno, los días internacionales y mundiales. Para hoy, 28 de mayo, tenemos Día Internacional del Juego.
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0: Bueno, jugar es una actividad recreativa que generalmente se asocia a la niñez, aunque el juego es importante en todas las etapas de la vida del ser humano. Es por ello que cada 28 de mayo se ha venido celebrando tradicionalmente el Día Internacional del Juego desde 1999. Y es tan importante el juego como tal que a fecha del 14 de mayo de 2024, la ONU ha decidido proclamar oficialmente el Día Internacional del Juego para celebración el 11 de junio. Bueno, también es Día Internacional de la Acción por la Salud de las Mujeres. El Día Internacional de la Salud para las Mujeres se celebra el 28 de mayo de cada año con el objetivo de concienciar y hacer frente a diversas enfermedades y padecimientos que sufren las mujeres y que en muchos casos se pueden prevenir. El Día Internacional de Acción para la Salud de las Mujeres tuvo su origen en el año de 1987. El hecho ocurrió en una asamblea de mujeres llevada a cabo el 28 de mayo, conocida con el nombre de Red Mundial de Mujeres por los Derechos Sexuales y Reproductivos. Así que hoy es Día Internacional de Acción por la Salud de las Mujeres. Así que a cuidarse, mujeres. Déjense de cuento que si tienen que revisarse, tienen que revisarse. Día Internacional del Síndrome de Treacher Collins. El 28 de mayo se celebra el Día Internacional del Síndrome de Treacher Collins con el objetivo de concienciar y visibilizar a las personas que padecen de esta rara enfermedad y a sus familias que muchas veces se encuentran sin los apoyos suficientes que les permitan sobrellevar la situación. Bueno, se trata de una enfermedad rara a causa de una malformación craneofacial congénita. Afecta a 2 de cada 100.000 nacimientos y provoca problemas en 4 de los 5 sentidos. Este síndrome también se conoce como disostosis mandibulofacial. También hoy, 28 de mayo, Día Internacional de la Hamburguesa. Hoy comemos hamburguesas, señores. El 28 de mayo se celebra el Día Internacional de la Hamburguesa, un plato que a todos nos gusta. A mí me encanta, ¿eh? Y que se ha popularizado tanto a nivel mundial que es casi simple, imposible no encontrarlo en las cartas de cualquier restaurante. Seguro que hace muy poco que has podido degustar una rica hamburguesa, pero ¿habías pensado quién fue el inventador de la hamburguesa? ¿O cómo hizo tan famosa y por qué tiene un día especial para ella? Bueno, para que sepan, para que vayan aprendiendo el por qué se celebra el Día de la Hamburguesa es un poco incierto. No podemos encontrar referencias claras de su origen, sino solo especulaciones. Quizás las grandes cadenas de hamburguesas hayan lanzado la idea a la calle y esta se haya hecho popular.
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0: Día Mundial del Hambre. Es Día Mundial de la Hamburguesa, pero también es Día Mundial del Hambre. ¿Qué les parece? El 28 de mayo se celebra el Día Mundial del Hambre con la finalidad de crear conciencia acerca de la crónica situación alimentaria que afrontan millones de personas en el mundo, especialmente en zonas y regiones con pobreza extrema. No se trata solamente de carencias en materia de alimentación, involucra aspectos tales como la educación, la atención a la salud y la seguridad. Esta fecha se creó en el año de 2011 por iniciativa de Hunger Project, para visibilizar la atención sobre la crisis alimentaria mundial. Con ello se pretende plantear soluciones sostenibles al hambre en el mundo y declarar un planeta libre de hambre. Así que dele gracias a Dios. Si se está comiendo hoy solamente un pan con café, dele gracias a Dios, porque tal vez usted, para eso es poco. Tal vez eso para muchos es poco, y sí lo es. Pero mientras no tengamos lo mucho, vamos a conformarnos con lo poco, porque hay gente que ni siquiera un pan se han podido comer el día de hoy. Así que valore lo poco que tiene para que Dios le dé mucho. Seamos agradecidos, no conformistas, pero sí agradecidos con lo poco que tenemos hoy día, con lo poco que Dios nos ha entregado. Repito, porque si somos agradecidos con lo poco, Dios nos da mucho. El agradecimiento abre puertas, señores, aunque tú no lo creas. Y primeramente agradecimiento a Dios y a las personas. Bueno, para terminar las fechas internacionales y mundiales, hoy Día Mundial del Cáncer de Sangre. 28 de mayo se celebra el Día Mundial del Cáncer de Sangre, una fecha para sensibilizar y concienciar a la población acerca de estas enfermedades que afectan a la sangre. Asimismo, se pretende apoyar a las personas que padecen de cáncer de sangre. El cáncer de sangre es un término que engloba aquellas enfermedades malignas del sistema encargado de producir la sangre, denominadas enfermedades oncohematológicas. Se estima que cada 27 segundos una persona es diagnosticada con este tipo de enfermedades en todo el mundo. Escucha este dato. Cada 27 segundos una persona es diagnosticada con este tipo de enfermedades en todo el mundo. Ahí donde usted está. Ahí donde usted está. Usted tiene que decir: gracias Dios, porque de cada 27 segundos hay alguien que padece de esto y yo hoy amanecí sano. Dele gracias a Dios. Son las 7:25. Cumplimos con algunos compromisos publicitarios y ya venimos con más de Conexión Rumbera.
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0: Escuchamos a Banda Calor, El color de tus ojos. Son las 7:33 minutos. Recordándote el punto de contacto entre ustedes y nosotros, 976-096258. Bueno, ya saludando a toda nuestra bella audiencia que comienzan a reportar sintonía desde diferentes sectores. Saludos a la gente que reporta sintonía desde el barrio Jesús. Bueno, en San José también reportan sintonía. Gracias por reportar sintonía. Nuestro buen amigo Giovanni en su taxi. Gracias, Giovanni, siempre pegadito del dial 93.1. Feliz día. El color de tus ojos. Bueno, atención Zaragoza. La invitación es para el primer festival gastronómico, música y danza del Pacífico en Zaragoza. Sí, señor, venga a disfrutar del primer festival afrocolombiano. Vive la música, vive la gastronomía, danza, tradiciones y colores del Pacífico colombiano. Así que bueno, toda la comunidad colombiana y los que no son colombianos también están invitados a este primer festival gastronómico, música y danza del Pacífico Zaragoza. Auspiciado, invitan Asociación de Colombianos en Arnedo, también la gente de Azucurramba. ¿Dónde va a ser esto? En la cúpula geodésica, en la, el camino de Cabeldos 45, ¿ah? Sí, señor, camino de Cabaldos, y ese señor. Esto va a ser el 13 de junio, a partir de las 11 de la mañana hasta las 21 horas. Ya lo sabes, Zaragoza. Primer festival gastronómico, música y danza del Pacífico. Te esperamos. 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
0: Sí, señor, así que
1: 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El color de tu...
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Son las 7:40 minutos de la mañana, 7:40. Bueno, avanzamos con más música. El gran Vicente Fernández, Lástima que seas ajena.

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0: Acapulco.
1: El grupo Extra. Te va a gustar. Yo sé que te va a gustar. No digas que no si no lo has probado. Son las 7:51 minutos de la mañana, 7:51.
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1: A esta hora de la mañana te recuerdo mensajería WhatsApp 976096258.
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1: En esta mañana de hoy martes.
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1: 28 de mayo, jueves 28.
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1: Bueno, juernes dicen algunos, ¿ah? Preámbulo lo que es el fin de semana nuevamente, vale. Bueno, esta hora de la mañana vamos a compartir con ustedes algunos titulares de los diferentes medios de comunicación, sobre todo portales web. Comenzando con titulares de Zaragoza y Aragón. Y es que sigue el aviso amarillo por altas temperaturas en Zaragoza y Huesca, con hasta 36 grados y noches tropicales. Bueno, futuros usos del solar del convento de Jerusalén, 200 viviendas, residencia de mayores y otra de sanitarios. En más titulares tenemos que la familia del CPI Parque Venecia piden a Educación climatizar el centro y denunciar aulas a 35 grados. No es fácil ver clase así. Bueno, más titulares tenemos que Espacio City alerta de la venta de abonos falsos para las fiestas del Pilar 2026 en la reventa. Cuidado con esto. El grupo San Valero impartirá formación audiovisual en el Distrito 7 a partir de septiembre. Bueno, lamentable noticia, la de ayer que enlutó nuevamente a Zaragoza, sobre todo en La Fuente, y es que muere lamentablemente un bebé de un año y medio, tras precipitarse desde una ventana en el barrio de La Fuente de Zaragoza. Lamentable noticia. Bueno, ¿cómo son los empleos? ¿Y cuál es el perfil de los trabajadores en Aragón? Vamos a hablar de esto un poquito más adelante. En más titulares tenemos que empresarios y representantes de las universidades debaten en Zaragoza sobre talento, tecnología y territorio. En materia de sucesos, detenido por compartir documentos exclusivos de la empresa zaragozana en la que trabajaba tras ser despedido. Bueno, en titulares nacionales, la Audiencia Nacional envía a la UCU a Ferraz e imputa a Cerdán y Sarrías en una operación vinculada con la IRE 10. Además, titulares tenemos que Pedro Sánchez garantiza colaboración judicial y no ve motivos para retirar su apoyo Zapatero. Mientras tanto, Santos Cerdán acordó pagar a Leire Díaz 4.000 euros al mes por coordinar la trama para socavar las causas judiciales del PSOE. Bueno, y Feijóo califica situación de agónica tras el registro de la UCO en Ferraz. Hay que dar palabra a los españoles. Son las 7:54 minutos. Continuamos con más titulares nacionales.
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1: ¿Quién es quién en el caso vinculado a Leire Díaz para dificultar causas judiciales contra el PSOE? En sucesos, la Guardia Civil interviene correos, libros contables e información detallada de la sede del PSOE vinculados al caso Leire Díaz. Bueno, en materia internacional, titulares internacionales, libertad de prensa en México, aumenta el acoso judicial. Por su parte, el gobierno de Nicaragua exhibe enfermo al líder indígena preso. México y Estados Unidos inician negociaciones para revisar el T-MEX. Bueno, paz elimina límites al estado de excepción en Bolivia. Por su parte, González Iñárritu entra a la élite intelectual de México. Venezuela libera 8 militares tras 10 años presos. Ayer veía uno dando declaraciones. Cómo le dañan la vida a la gente, ¿ah? Un hombre joven y sufriendo maltratos y torturas, salen como si tuviesen avanzada edad. Se desgastan. Bueno, en Bolivia, Congreso posibilita acción militar contra protestas. Y en materia deportiva tenemos que el Cristal Palacio frustra el sueño europeo del Rayo y se corona campeón de la Conference League. Mientras tanto, Íñigo Pérez dice: ánimo, a que vayáis al barrio para comprobar de qué pasta está hecha la gente de Vallecas. Mientras tanto, el Fútbol Club Barcelona fichará a Anthony Gordón por más de 70 millones de euros. Casi nada. Mientras tanto, Florentino Pérez no vienen a servir al Real Madrid, vienen a servirse del Real Madrid. Y Enrique Riquelme presenta su plan social para el Real Madrid. Son las 7:56 minutos. 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Oye, ¿se acuerdan de esta? Lo confieso, tenía años que no los escuchaba. Vamos a disfrutar de la agrupación Daiquiri.

Bueno, recordando la gran agrupación Daiquiri, banda venezolana fundada en Caracas por allá por el año 1981. Uno de sus grandes éxitos, Puro Deseo de Amar. Son las 7:59 minutos. Vamos con más música. Escuchamos a Carol G, Papacito.

0: Karol G, la bichota. Papacito, ¿ah? Son las 8.2 minutos de la mañana, 8.2 minutos. 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Saludando a nuestra bella audiencia. Reporta sintonía Tamara desde Valdefierro. También reporta sintonía Pana Braya. Sí, señor. También nos escuchan desde Utebo. Gracias. 8.2 minutos. 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
0: 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Son las 8:07 minutos. Avanzamos con más música en esta mañana del jueves 28 de mayo Vamos a escuchar al nicaragüense Luis Enrique. Tú no le amas, tú le temes. Ya venimos con más de Conexión Rumbera a través de Rumba 93.1.

Nicaragua presente con Luis Enrique. Sí, señor. Tú no le amas, le temes. Son las 8:11 minutos. Recordándote, 976-09-6258. Buena música a esta hora de la mañana. Último de la fila. Vamos con este exitazo, ¿ah? Como un burro amarrado en la puerta del baile. Usted baila y el burro amarrado en la puerta. ¿Qué le parece?

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0: Son las 8:22 minutos. Escuchamos a Omar Cedo, Lenny Tavares, pa' que te enamores. Son las 8:22 minutos de la mañana, 8:22. Así transcurre la mañana de hoy jueves, 28 de mayo, acá en Zaragoza. El sol levantándose y la temperatura subiendo. Y usted disfrutando del dial 93.1 de la buena selección musical que solo Rumba 93.1 FM te puede ofrecer. 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
0: Son las 8:30 minutos de la mañana. 8:30 minutos. Oye, pídeme la luna.
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0: ¿a cuánto se la prometieron? ¿Te la trajeron? Vamos a escuchar a la Micro Combo Colorama de César Augusto Music. Ya venimos con más de Conexión Rumbera.

Gracias. Ah. Gracias a Carlos García por esta invitación acá a estas maravillosas fiestas patronales. Así fue que hoy domingo, 5 agrupaciones más para que la disfruten hasta el lunes, si Dios quiere. Ok, gracias por ese gran civismo que han tenido hoy. El Micro Combo Colorama se despide hasta otra nueva oportunidad y esperando.

Son las 8:37 minutos. ¡Qué sabor! ¡Qué música! ¡Qué alegría! En Rumba 93.1. Y el Conexión Rumbera 8:37 minutos.

Escuchamos a Gloria Estefan, Si voy a perderte. Son las 8:41 minutos de la mañana, 8:41 minutos, recordándote mensajería WhatsApp 97609-6258. Bueno, sigue el aviso amarillo, señores, por altas temperaturas en Zaragoza y Huesca, con hasta 36 grados y noches tropicales. Las altas temperaturas vuelven a ponerse este jueves en aviso a puntos de Aragón y otras comunidades como Cantabria, Cataluña, Extremadura, Galicia, Comunidad Foral de Navarra y País Vasco, en un día en el que se podrán superar los 38 grados en varios puntos del país, según la Agencia Estatal de Meteorología. La AME ha activado el aviso amarillo por temperaturas máximas una vez más este jueves entre las 14 y las 20 en el sur de Huesca, la comarca de Cinco Villas y la Ribera del Ebro, y el mismo aviso se repetirá este viernes. Bueno, también se estarán en aviso amarillo por temperaturas máximas litoral Cantabria, Barcelona, Girona, Lleida, Tarragona, Badajoz, Orense, la Ribera del Ebro de Navarra y Álava, Guipúzcoa y Vizcaya. Bueno, según la MEN, este jueves se mantendrá una situación de estabilidad generalizada en el país, con predominio de cielos poco nubosos o despejados. La excepción se localizará en el Galicia, en el norte de Canarias, donde habrá intervalos nubosos. Y por la tarde se espera la formación de nubes de evolución en zonas del centro y la mitad norte peninsular, que podrían dejar algún chubasco o tormenta aislada en entornos de montaña, de forma más probable en el noroeste. En lo que respecta a los termómetros, en amplias zonas del país se mantendrán valores elevados para la época y se superan los 34 grados centígrados o 36 grados en zonas de Galicia, del Cantábrico y en la meseta norte. Bueno, en Aragón, según el meteorólogo de Aragón, Eduardo Lolumo, el ambiente será mayormente soleado este jueves, aunque están previstas algunas nubes de evolución en el Pirineo y el sistema ibérico tulorense. En cuanto a las máximas, apenas varían y seguirán altas por la época del año. Las temperaturas previstas en las tres capitales de provincia son en Huesca, mínima de 18 grados y máxima de 35 grados. En Zaragoza, mínimo de 19 y máximas de 36. Y en Teruel, 11 y mínima de 33. Estos son los consejos de autoprotección que recomienda el 112 Aragón por las altas temperaturas. Cerrar persianas, ¿sí? Ventanas durante el día, ventilar por la noche. También dice evita la exposición al sol, el ejercicio en las horas más calurosas. También hay que beber mucha agua con frecuencia y evita comidas pesadas y alcohol. Usar ropa ligera, protege tu cabeza y aplica crema solar. Oye, esto de ropa ligera, muchos se la toman en serio, ¿eh? He visto algunas por allí. Bueno, si tomas medicación, consulta con tu médico cuánto agua debes de beber. Sí, señor, algunas recomendaciones para el día de hoy. Bueno, y cambiando de tema. Lamentable noticia, muere un bebé de 16 meses tras precipitarse desde una ventana en el barrio de La Fuente de Zaragoza. Un bebé de 16 meses ha fallecido en Zaragoza tras precipitarse desde la ventana de un sexto piso que equivaldría a una quinta altura en la calle Monasterio de Obarra, en el barrio de La Fuentes. Se desconocen más detalles y el grupo de homicidios de la Policía Nacional se ha hecho cargo de la investigación. Según las primeras investigaciones, el niño no estaba solo en casa en el momento del suceso. Los primeros en llegar lo han sido agentes de la policía local, quienes estaban patrullando en la zona. Han sido los primeros en asistirlo. En estos momentos, la policía judicial rescataba datos. Bueno, el accidente se ha registrado en torno a las 13:30 de este miércoles. El niño ha sido atendido por sanitarios del 061, pero no han podido hacer nada para salvar su vida. Bueno, en 2019, un bebé de 15 meses fallecía tras caer a un patio de luces desde un quinto piso en Zaragozano, barrio de Delicias. La pequeña, que estaba en la casa con su madre, llegó de hacer traslada por una ambulancia del 061 hasta el Hospital Infantil de Zaragoza, pero murió poco después debido a la gravedad de sus heridas. 2 años, en el 2021, una niña
de un año y medio, murió horas después de caer desde el primer piso en una vivienda del barrio Oliver, también de la capital aragonesa. La menor permaneció ingresada en estado muy grave varios días con traumatismo craneoencefálico en el hospital Miguel Servet. Y bueno, nunca está de más las recomendaciones. Debido a estas malas noticias que a veces tenemos que leer, producto de estos accidentes que se pueden evitar. Así que el llamado, con mucho respeto a las madres, a los padres, si tienen niños pequeños, que ellos no miden el problema, ellos no miden el accidente, ellos no miden el peligro. Si los dejamos solos, puede suceder esto. Por supuesto, ningún padre va a querer que a sus hijos les suceda esto, ¿no? Dios nos guarde a nuestros hijos. Pero sí tenemos que tener un poquito más de atención a los niños, no descuidarlos. Porque tal vez estamos pendientes de ellos, pero en un descuido puede suceder lo que no queremos. Muy pendiente con nuestros hijos pequeños. Que nunca estén cerca de ventanas. Que nunca estén cerca de donde esté el peligro. Lamentable noticia, ¿eh? Son las 8:47 minutos.

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0: 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Bueno, no, me tengo que ir, señores. La invitación es para mañana a las 7 en punto, mañana viernes, donde tendremos otra edición de Conexión Rumbera. No te apartes del dial, porque por ahí viene Angélica Franco, más adelante Miguel Ángel. Y en la tarde, a las 5, te esperamos en el Tardeo Rumbero. Yo soy Roberto Carlos López. Recuerda, la basura en su lugar. Respeta las señales de tránsito. Respeta a tu prójimo. Y sobre toda cosa guardada, guarda tu corazón, porque de él,
2: señor, en ambiente,
0: mana la vida.
2: En ambiente hacemos la clave. Ra, pa, pa.
0: Vámonos con esto de Johnny Ventura. Patacón pisao. Que Dios te bendiga, Zaragoza. Sí.

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la mañana con 54 minutos en la ola. Bienvenidos a una emisión más de Conexión Rumbera. Yo soy Angélica Franco y como siempre me encanta acompañarlos en esta mañana, mañana de jueves, jueves de TVT. Jueves del recuerdo, jueves de esas canciones que nos encantan, que nos hacen transportar a momentos maravillosos. Y que usted desde ya puede solicitar por medio de nuestra línea WhatsApp al 976-096-258. Que aquí estamos para complacerlo como siempre con esas peticiones musicales. Así que bienvenidos a la programación. Y sobre todo, muy pendientes, porque hoy nos venimos cargados de invitados especiales en la casa de Rumba FM. Aparte de eso, tendremos información y boleticas para el gran Osman Pérez, para que se vayan este fin de semana a cantar a todo pulmón esos clásicos del vallenato. Muchísima información, buena música y sobre todo ustedes, la compañía, los mejores oyentes del mundo mundial. Nunca se lo habían dicho, pues aquí se los decimos ustedes, los oyentes de Rumba FM. Así que gracias por la sintonía, los que se van uniendo a la programación, bienvenidos, bien pueda, siga, tome asiento, póngaseme cómodo y sobre todo, tome las precauciones porque actualmente en Zaragoza tendremos una temperatura actual de 23 grados, pero la sensación térmica es de 29. Se espera un cielo que va a estar bastante soleadito en este caso en la capital aragonesa y una máxima que será de 37. Días bastante álgidos los que nos esperan hoy y mañana con temperaturas que van a alcanzar los 37, 38 grados de temperatura. Seguimos con alerta amarilla por justamente lo mismo, temperaturas altas. Madrid no se queda atrás, actualmente con una temperatura de 24 grados, sensación térmica de 29. Se espera un cielo bastante soleadito en la capital española y una temperatura máxima que será de 34 grados. Vámonos desde ya con esas canciones que nos encantan, sobre todo con esos clásicos de la música. Y en este caso llamamos a Chayanne lista porque hace parte de estos jueves de TVT con esta canción llamada Torero. Bienvenidos a una emisión más de Conexión Rumbera.

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0: de la mañana con 9 minutos. ¡Wow! Seguimos con muchísimo más en Conexión Rumbera. Y sobre todo porque tenemos que hablar de esos eventos que se vienen acompañados de la buena gastronomía colombiana.
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0: 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Esta mujer, la guarachera de Cuba, que definitivamente nos ha dejado un legado. Una mujer con gran envergadura musicalmente hablando, con esa voz que definitivamente nos dejó un legado de canciones como Kimbara y también como la que viene a continuación en este jueves de TVT. ¿Por qué no recordarla con esto? Con La Vida Es Un Carnaval. Regresamos con nuestro bloque informativo y tenemos invitados en la casa de Rumba FM, así que no se desconecten de la 93.1.

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señores, 10:36 a.m. Nos vamos como siempre con este bloque informativo para que usted esté al tanto de lo que pasa en su comunidad. Y arrancamos con el Consejo de Aragón, quien ha aprobado la contratación de 9 aeronaves con dispositivo InfoArc de extinción de incendios forestales en Aragón durante el periodo 2027-2029 con un presupuesto de licitación de 24.686.590 euros distribuidos en tres anualidades de aproximadamente 8,2 millones de euros cada una. El contrato, que podrá prorrogarse los años adicionales 2030 y 2031, garantiza la continuidad del operativo aéreo de InfoArc una vez que el contrato anualmente entre en vigor y se extinga el próximo 31 de diciembre del 2026, ha informado la vicepresidenta y portavoz del Ejecutivo Autonómico, Mar Vaquero, en una rueda de prensa posterior al Consejo de Gobierno de este miércoles. El presidente se divide en cuatro lotes, o el expediente mejor, se divide en cuatro lotes y contempla cuatro helicópteros ligeros con un presupuesto base de licitación de 10.443.982 euros, dos helicópteros ligeros, dos helicópteros medios y cuatro helicópteros ligeros de coordinación y mando por, en este caso, un total de 10 millones de euros. Los helicópteros ligeros tienen esta capacidad de transportar 6 personas sin incluir tripulación, mientras que los medios elevan esta capacidad a 10 personas como mínimo. Información relacionada con Zaragoza. Y en este caso, el grupo parlamentario del PSOE de las Cortes de Aragón, quien ha registrado este miércoles deliberaciones y plan de negocio de la nueva sociedad de la Romareda, así como el sobre del sobrecoste de los nuevos estadios, del nuevo estadio de fútbol de Zaragoza. La iniciativa registrada por el PSOE recoge el informe de fiscalización de la Cámara de Cuentas de Aragón sobre la gestión económico-financiera, contable y operativa de la sociedad de la

Nueva Romareda, correspondiente al año 2024 y en el primer trimestre del año 2025. Dicho informe se sitúa al coste actual del nuevo estadio con 173 millones de euros y apunta que podría llegar a los 200 millones. Y finalizamos rápidamente con información relacionada también con Zaragoza. Y en este caso, más de 200 responsables de las piscinas municipales de la provincia que participan estos días en los cursos de mantenimiento y gestión organizados por la Diputación de Zaragoza con el objetivo de mejorar la seguridad y el control sanitario, y al igual que el incumplimiento de la normativa vigente en las instalaciones acuáticas municipales. En total, 221 personas procedentes de 119 municipios zaragozanos se han inscrito en esta acción formativa impulsada por el Instituto Provincial, que se desarrolla en distintas localidades del territorio para facilitar la asistencia responsable y personal técnico de las piscinas de verano. Información importante y relevante de los acontecimientos con los que amanecemos esta mañana para que usted esté al tanto de lo que pasa en su comunidad, de la información de primera mano aquí en Conexión Rumbera. Nos vamos con algo de música. Hoy tenemos invitados muy especiales en la casa de Rumba FM. Les vamos a estar contando en contados instantes de quién se trata. Por ahora nos vamos con esto que lo hace Ilegales. Eso se llama Taki Taki en este jueves de TVT.

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0: de la mañana con 52 minutos. Seguimos con muchísimo más en Conexión Rumbera. Y ya llegó, ya se encuentra aquí lo más escandaloso de este planeta. Que hoy no vino solo, vino acompañado y sobre todo con alguien que definitivamente es ícono a nivel de Zaragoza, sí, sobre sí, todo sí. Los latinos.
1: Buenos días primero que todo, Angélica Franco, buenos días a todos los oyentes. Sí señora, vino muy bien acompañado el día de hoy, un personaje que yo creo que más de uno acá en Zaragoza le tiene estimación, aprecio, lo quiere muchísimo.
0: Sí, sobre todo porque la comida es deliciosa.
1: Exactamente, porque tiene un punto donde la gente normalmente se encuentra, ya es un punto de referencia, se encuentra ahí a comer cosas ricas y él nos ha traído ese sabor colombiano. En las preparaciones pues colombianas, porque no solamente colombiano vende de toda América Latina, sí. Pero a los que somos colombianos uno pasa por ahí enfrente de este sitio, sí. Y ese aroma como que entre y coma.
0: Sí, señor. Lo único que le falta a uno es poner a alguien adentro, a alguien afuera de este sitio. Ajá. Que al que pase por ahí, por ejemplo, pedacito de Conde Aranda, de una lo meta y así.
1: No, es que el solo lo hace entrar a uno. Bueno, te estoy hablando y a los oyentes se trata nada menos y nada más que de don Néstor, el hombre de Cibervía. Eso.
0: ¡Señores! Y lo recibimos con esas canciones que le encanta, porque yo sé que él es tan bayuno como la de mojabana que me estoy comiendo.
1: Oiga, si nos trajeron un desayunito.
0: Néstor,
1: qué rico.
0: Bienvenido a los micrófonos de Rumba. Gracias por estar aquí.
2: Buenos días. Muchísimas gracias a ustedes, primero que todo, por la invitación. Y por recibirme en esta casa.
1: No, muchísimas gracias.
0: Sí,
1: por tremendo desayuno.
0: Yo ay, quedé, sí, qué rico. ¿No? Yo debo de mencionar que esta, la almohadona que trajo, me uh-huh. transportó, y se lo acababa de decir hace un rato, a Buga.
1: A Buga,
0: a Buga,
1: sí.
0: Valle. A los que son bugueños, si usted quiere probarse una almohadona que lo transporte a su tierra, vaya directamente a Cibervía. Y es que en este caso tienen, ¿cómo hacen, Néstor? Y empecemos por allí. ¿Cómo hacen para que esos productos no pierdan la esencia? Porque sí que es verdad que, y para nadie es un secreto, que muchos de los productos en cuanto a panadería se respecta, pues les pierde la calidad o les pierden el sabor original del que uno está acostumbrado en una panadería colombiana.
2: Pues a ver, yo creo que primero que todo es la fórmula, ¿no? La fórmula, aplicar la fórmula exacta y no tacañar en cuanto a lo que realmente hay que ponerle.
0: Okay.
2: Porque pues a ver, nosotros desde que empezamos a hacerlas las seguimos manteniendo la misma dosis, la misma uh-huh. fórmula. Y la verdad, porque pues nos es muy agradable escuchar eso de la gente, saber que se comen una almojábana y dicen, y hay, incluso hay clientes que nos dicen, oye, que es que me las como mejor aquí que en Colombia.
0: Hombre,
2: o sea,
0: total.
2: Es que es una...
1: Es que ajá, es cierto.
2: Sí, en realidad, entonces, pues seguimos manteniendo y queremos seguir manteniendo ese...
1: Néstor, pero no solamente los colombianos, los latinos, sino que la gente también de acá de España y de otros países europeos llegan allá a probar tus productos, ¿no?
2: Sí, sí, la verdad es que tenemos un abanico muy amplio, afortunadamente, y el español cada vez se apunta más a la comida latina.
1: Sí, sí, eso he visto, que las mesas se llenan de gente española, sí. Degustando, ay, ¿y esto qué es? ¿Y esto qué es? Sí, sí. Y se antoja bastante.
2: Sí, les gusta mucho también, les está gustando mucho, y a nivel de todos los latinos, en realidad.
0: Totalmente, es que el producto y digamos que la panadería latina, pues sí que es verdad que es diferente, pero en este caso llama mucho a eso, a la tierra, a volver a conectar con nuestras raíces, a volver a recordarnos de dónde venimos. Y cada vez, yo creería que cada vez que uno se come un producto de Cibervía, pues esa es la sensación que te deja, ¿no? De recordar de dónde vienes, de por medio de un producto como un pan aliñado, como una almojábana, como un buñuelo,
1: el
0: como incluso un famoso borracho. Le llaman borracho en Cibervía, ¿verdad?
2: Sí, borracho, sí.
0: Un famoso borracho. A los que son bayunos me entenderán que es un borracho.
1: Un famoso borracho, que no soy yo,
0: Que no es, que pero, no es Miguel,
1: exactamente.
0: Es uno que se come.
1: Sí, señor.
0: Mí... Pero que Miguel no es.
1: No.
0: Pero que Miguel no es. Pero eso, o sea, ese tipo de panadería tradicional de la cual uno estaba acostumbrado cuando uh-huh. niño, que iba, que lo iba porque lo mandaba la mamá, o porque usted hacía plan con sus amigos, hacía recolecta para el pan y la Coca-Cola, pues esto a esto lo transporta. ¿Cómo haces, Néstor, en este caso para lograr eso? Me imagino que muchas personas también te lo dirán.
2: Sí, la verdad que sí, día a día no lo dicen la gente que realmente es un producto que los transporta a su tierra. Uh-huh. Y pues, lógicamente, haciéndolo todo con amor, con mucho amor.
1: ¿De cuántos años llevamos con Cibervía, Néstor?
2: Pues en realidad Cibervía llevamos ya 25 años.
1: ¿Ya 25 años?
0: ¡Wow!
1: Ya prácticamente dos décadas, sí, señor.
0: Hombre, sí.
1: Pero
0: sí.
1: Cibervía se viene con Angélica Franco, se viene con una gran sorpresa. Ay, para este mes de mayo. Total. ¿Tiene algo especial que está preparando?
0: Nos encanta porque sobre todo es un lanzamiento de un nuevo servicio que tiene Cibervía, que también tiene ese toquecito de lo que usualmente nosotros comemos para uh-huh. celebraciones especiales, y en este caso son las tartas.
1: Exactamente, pero que sea Néstor quien nos diga de qué se trata esa tarta, de qué son, cuéntanos.
2: A ver, llevaba mucho tiempo intentando lograr la fórmula exacta o lo más parecido a Colombia, ¿no? Que, uh-huh. que el colombiano o cualquier nacionalidad que coma la tarta y diga, es una tarta colombiana, es una tarta, ¿no? Entonces, en este caso, un colombiano te comas una tarta y diga, es que realmente me lleva a Colombia, igual que me acaba de decir Angélica, que la almojaban, la transporta.
0: Claro,
2: a Colombia.
0: Total.
2: Entonces, llevábamos mucho tiempo con esto y ahora lo hemos logrado, afortunadamente. Están espectaculares. Tanto en sabor como en decoración.
0: Exactamente, se elaboran prácticamente a mano, con sí, este toque casero que hace de que pues sean especiales para celebrar cualquier tipo de actividad. Se vienen muchísimas primeras comuniones, porque sí que es verdad que en esta época de mitad de año pues están las primeras comuniones a tope. Muchas personas están celebrando sus cumpleaños o tienen eventos familiares, y me imagino que esto va a ser la oportunidad perfecta para poder adquirir una tarta de Cibervía.
2: Exactamente, sí. Vienen las comuniones, entonces pues lógicamente ahí estamos nosotros al pie del cañón para tenerle la tortica para las comuniones.
1: Bueno, y para toda esta celebración, digamos, lo que son comuniones, lo que son cumpleaños, bueno, toda clase de celebración, es una diferente decoración, ¿no? Y ustedes ahora se esmeran bastante en decorar muy bien las tartas.
2: Sí, sí, aparte de eso, pues siempre por lo regular los clientes nos lo piden de una forma, de otra. Entonces intentamos, lógicamente, darle gusto al cliente, porque a la final quien la encarga es que realmente escoge su
0: Y eso te iba a preguntar,
2: diseño.
0: Porque por aquí un oyente nos está preguntando qué sabores de relleno y tipos de bizcocho uno puede elegir para las tartas personalizadas.
2: Bueno, de tipo de bizcochos tenemos muchos sabores, tenemos de sabor a fresa, sabor a vainilla, sabor a chocolate.
0: Ok.
2: ¿Vale? De rellenos también tenemos una variedad amplia.
0: Amplia de rellenos. O sea, es decir que la persona puede escogerlo también a su gusto.
2: A su gusto, exactamente.
0: Genial, sí. Genial. En este caso, si las personas quieren escoger desde entrada el sabor, pero si ellos quieren de pronto un diseño en especial para que se pueda de pronto plasmar en esa torta deseada, ustedes también lo hacen bajo el diseño que quieran. Si la persona llega con una foto, dice, es que yo quiero la tarta tal cual, así como aparece en la foto.
2: Sí. Sí,
1: que la quiere en forma de un avioncito, por decir
2: sí,
1: algo.
2: El diseño que nos lleven, nosotros se lo elaboramos y se lo hacemos tal cual como el diseño que nos lleven.
1: Ah, mira, qué bueno, qué bonito, porque es que muchas veces queremos un diseño algo diferente para, ya sea como bien lo decía, para el cumpleaños o para el Día de la Madre, que todavía se está celebrando en este mes, o para un aniversario, para primera comunión, y queremos este diseño especial, pues en Cibervía nos van a complacer, ¿no?
2: Correcto.
0: ¿Cómo funciona esto, Néstor, en cuanto a las personas que desde ya estén pensando justamente en esta celebración? Porque como decíamos hace un momento, se vienen muchísimas actividades para esta época de año, y ¿con cuántos días de antelación las personas uh-huh. deben encargar la tarta personalizada para asegurar, en este caso, pues que le pueda llegar a tiempo, que esté fresquita, que la puedan disfrutar?
2: Sí, es muy importante una semana, siquiera antes, porque lógicamente ahora en el mes que estamos y en la época que estamos, pues como vienen las comuniones y todo, se juntan las comuniones con los cumpleaños y algo otra celebración más, es importante que nos lo encarguen con tiempo, una semana de antelación.
1: Una semana de anticipación y mínimo, me imagino que con un 50%.
2: Sí, con que nos abonen un 50%, con eso nosotros ya nos hacemos cargo del.
0: Qué bueno. Pues esto es prácticamente muchas de las cosas deliciosas que como siempre trae Cibervía. Nos vamos con algo de música, Néstor y Viejo Miguel, porque dentro de contados instantes vamos a regresar con muchísimo más, sobre todo porque vamos a hablar acerca de los precios, de cómo usted va a poder acceder para lógicamente hacer o ser lógicamente captador y conocedor y sobre todo partícipe de comerse una deliciosa tarta de Cibervía.
1: Es cierto, ya venimos entonces. Vamos con música.
0: Sí, ya venimos, vamos con algo de música. ¿Por qué no llamar al justamente Grupo Niche con esta, con estos clásicos de clásicos? Hoy es jueves de TVT, Néstor. Y en este caso, pues el Grupo Niche, sí que es verdad que lleva más de 40 años de producción musical y sus producciones, pues han sido cargadas de muchos éxitos que nos han dejado legados inolvidables. Y en este caso, una de estas canciones es la que viene a continuación, llamada Gotas de Lluvia. ¿Usted se bailó la canción de Gotas de Lluvia o por lo menos hizo la coreografía, Néstor?
2: Por lo menos hice el intento.
0: ¿Hizo el intento? Yo creo que muchísimos hemos hecho el intento específico y cómo bailar esta canción. Aquí se las dejamos en este jueves de TVT, Gotas de Lluvia, de Grupo Niche. Ya regresamos, no se desconecte.

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0: de la mañana con 9 minutos.
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0: Seguimos con muchísimo más en Conexión Rumbera, viejo Migue y Néstor. Y no sin antes, pues, saludar a todos el equipo de trabajo de Ciberbia que nos está escuchando en estos momentos. Y lo voy a hacer rápidamente. Saludito para John Jairo, para Andrés, para Yadi, para Juan y para Dani, que están allí en compañía de Rumba FM. Y para todos aquellos visitantes que están allí también en Ciberbia. Ojo, cómprese ese almohadón, eso está de locos. Se lo dice esta humilde servidora que está comiendo una en este momento.
2: Sí, señora, están sabrosas.
0: Néstor, hablemos acerca de las tartas y este tema que definitivamente es un boom para Ciberbia y para todos aquellos que quieran celebrar de la mano de un producto artesanal y 100% hecho por ustedes. Y es, ya hablamos de más o menos cuántos días de antelación tenemos que encargarla, que me decías que era una semana, ¿verdad?
3: Sí, una semanita.
0: En este caso, ¿se puede hacer la reserva directamente por teléfono o tengo, o en este caso, si yo quiero hacer una tarta porque necesito para un cumpleaños, tengo que pasarme directamente por Conde Aranda?
3: No, también lo puedes hacer por teléfono, porque nosotros en ese caso le facilitaríamos un número de cuenta donde nos pueden ingresar. Vale. y nosotros se la haríamos.
0: Es que yo no tengo de pronto tiempo, tengo la foto más o menos de qué es lo que quiero, los sabores que quiero, les mando las fotos y ustedes automáticamente me mandan el número de cuenta.
3: Correcto, sí.
0: Genial. En este caso, otra de las cosas importantes que nos comentan por acá los oyentes de Rumba FM y es saber exactamente cuánto pueden ser los tamaños, porque hay familias numerosas, hay familias de pronto chiquititas, quizás están pensando de pronto en hacer un cumpleaños o una primera comunión, que uno sí que es verdad que invita de pronto muchas personas. ¿Cómo es el tema de esto? ¿Los precios según el tamaño o el número de raciones que uno necesite?
3: Sí, dependiendo también el tamaño, lógicamente, pues yo creo que esas pautas las pone más fácil el cliente, porque pues lógicamente el cliente dice a uno, oye, yo necesito una tarta para 20 personas, como igual también aparece alguno que dice, oye, no, es que somos muy pocos, somos 4 o 5, entonces necesito una pequeñita, entonces nos adaptamos también a la necesidad.
2: O sea, a la necesidad del cliente, ok, si ya necesitan una tarta más grande, somos 30, se le hace, ok, perfecto. Sí, sí.
0: Okay. Y la típica, me imagino que dentro de eso también está la típica tarta de tres leches o la tarta borracha, como se lo dicen, en formatos mediano, grande, pequeño.
3: Sí, a ver, la tarta tres leches normalmente manejamos un formato porque es más delicada de transportar, como es una tarta más húmeda, entonces pues es una tarta
2: más delicada.
3: Exacto, y necesita más frío, lógicamente, más frío. La tarta tres leches. Luego también tenemos la tarta de envinada, que está es una tarta de con mucho vino, que está espectacular. Una tarta negra, es un bizcocho negro con envinado.
2: Esa me recuerda mucho a los diciembre.
3: Exacto, la tarta borracha.
2: Esa me recuerda, ese sabor de esa tarta me recuerda mucho a los diciembre.
0: Sí. Pues en este caso, las tartas novedad que se trae Ciberbia, se estaba buscando, así como lo dice Néstor, desde hace un buen tiempo traerles un producto completamente propio que nos transporte también y que nos hagan poder celebrar cualquier tipo de actividad como primeras comuniones, cumpleaños o eventos familiares, pero que en este caso para esta época de verano sí que es verdad que pues se vienen también muchísimos productos que Ciberbia siempre están allí a la disposición. Y hablemos de esos deliciosos choladitos. ¿Dónde me deja esos raspados?
3: Ahí están esos choladitos.
0: Ay, Dios
3: esperando.
0: Mío. Y con esta, y hoy que esta temperatura va a llegar a máximas de 37, el plan es en Ciberbia.
2: Claro que ir a comer el cholado, pero muchos de nuestros oyentes, recordemos que tenemos oyentes de Nicaragua, de Perú, de Venezuela, de Ecuador. Ay, que sí, si le hicimos un cholado, ellos van a decir, pero ¿qué es un cholado? ¿Qué es eso?
0: Démosle la definición de qué es un cholado, Néstor.
3: Bueno, un cholado se compone de fruta picada con hielo.
2: Uy. ¿Vale?
3: Y luego ya van los distintos sabores de que se le reponen para darle el toque, el sabor tropical.
2: Sí, eso suena muy sabroso.
0: Ay, no. Eso es una combinación de sabores, sobre todo de texturas, porque la frutica también le da como ese toquecito entre ácido y dulce, depende de la fruta que quiera la persona.
2: Ya se me hizo agua la boca.
3: Muy importante recalcar de que nosotros lo trabajamos todo con fruta natural. No utilizamos fruta de bote, utilizamos fruta natural.
2: Todo natural, qué bonito.
0: Qué bueno. Los raspados van también por esa misma línea de hielito fresquito.
3: Sí, el raspado, la diferencia entre el raspado y el cholado es pues que el raspado es hielo más ya las, los sabores que le agregue uno. Y el cholado es que lleva la fruta. Uh-huh. Entonces, pues es más elaborado el cholado.
2: El raspado trae como el sirope, los dulces estos, ajá, de frutales. Sí, sí. Mientras que el otro sí trae la fruta
3: la
2: tropical.
3: La fruta tropical.
2: ¡Ah, exacto, qué rico!
0: ¡Ay, qué delicia, qué delicia! Y dentro de eso también está la super ensalada de frutas.
3: La ensalada de frutas que en realidad yo creo que es algo que nos transporta también mucho, mucho para Colombia. Hay muchísima gente de que nos dice eso, nos dice que es una ensalada muy bien lograda, una ensalada que está muy conseguida y hecha con mucho amor, sobre todo, y fruta natural. Vuelvo a recalco porque no...
0: Había una disputa hace poco porque muchas personas no entendían por qué a las ensaladas de fruta colombiana les echaban queso. Expliquemos porque muchas, pero ustedes por qué comen queso con helado y con fruta.
2: Con todo comen
0: muchas
2: queso.
0: Muchas personas se preguntan eso con las ensaladas de frutas.
3: Bueno, yo creo que es algo muy del valle, creo. ¿Cierto? Yo, ¿no? Es algo muy del valle la ensalada de frutas llevar queso. Y aparte llevas un queso un poquito más saladito, ¿no? Más sí, fuerte.
2: Sí, pero yo creo, no solamente del Valle, porque digamos yo no soy del Valle, yo soy de Bogotá, y allá también la ensalada de frutas que viene con sus heladito, viene con el quesito también, que le da ese toque dulce y ese toque de saladito.
3: Saladito, sí, es una sabroso combinación ahí que a la vez hace un buen sabor en la ensalada. La mezcla esta del queso y la fruta y el dulce.
2: Esa ensalada que ustedes tienen también viene con la bolita de helado.
3: Claro que sí.
2: Viene
3: claro,
2: con helado y la fruta. Sí.
0: Es que en definitiva los productos de verano para Cibervía pues obviamente hacen que podamos combatir este calor con los sabores más tradicionales de Latinoamérica, no solamente de Colombia sino también de Latinoamérica. Nos encontramos con los chalados, los raspados, el ceviche de mango. ¿Nos vamos con ceviche de mango este año?
3: Lo tenemos un poco complicado por el tema del mango. Estamos teniendo mucha dificultad de encontrar
0: el mango verde. Necesitamos traer un par de mango, Dios mío.
3: Bueno, pero voy a plantar uno.
2: Pero una preguntita, Néstor, que estamos hablando de todos estos productos ya para el verano, como son el cholado, el raspado. ¿Qué tal los precios? ¿Están a un precio realmente que uno pueda pagar un cholado o un raspado?
3: Sí, sí, la verdad es que yo creo que si Cibervía manejamos unos precios asequibles. Hay gente que lógicamente se queja, ¿no? Pero pues bueno, desafortunadamente, como dice el dicho, en la viña del señor encontramos de todo. Pero no, los precios consideramos de que somos unos precios.
2: Yo que soy cliente de Cibervía sé que son muy buenos precios. Precios que cualquier persona puede pagar tranquilamente.
0: Total.
2: Y mucho, sino que se hace la pregunta, ¿será que está costoso un cholado? No es costoso.
0: No, para nada.
3: Son asequibles. Lo que pasa que, a ver, lógicamente, no es lo mismo trabajar, por decir algo, un cholado con fruta ya en lata que trabajarlo con fruta natural.
0: Totalmente.
3: Eso tiene un plus, ¿no?
0: Claro, sí, claro. Totalmente. Y el sabor, pues definitivamente hace que valga la pena pagarlo. Y sobre todo porque de paso te refrescas con esta carta que siempre trae Cibervía de todos los productos para este verano. Por aquí, Serelda nos dice lo siguiente. Muy buenos días. Esos helados o jugos de toda clase de frutas ligadas la llaman tisana en Venezuela. Que es la una combinación muy sabrosa.
2: Es cierto, sí, tisanas sí las conozco también.
0: Las famosas tisanas en varias partes de bueno, en este caso, de donde es Luis.
2: De Nicaragua.
0: De Nicaragua le dicen de otra manera también, son en bolsa los
2: sí,
0: helados.
2: Señor.
0: Bueno, sabores por doquier y sobre todo todos los productos que nos permitan calmar este calor bastante sofocante que tenemos en estos días, pues van a ser muchos de los cuales nos vaya a hacer ir a visitar a Cibervía. 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
2: Sí, Ciberbía hace presencia en este gran evento. Y con lo nombramos, decimos que de qué tratan los chicos.
0: Sí, como para que se vayan motivando,
2: sí.
0: Porque igual lo vamos a hacer por medio de bingo, ¿no?
2: Sí,
0: pero
2: por
0: en
2: medio
0: este caso,
2: bingo.
0: En este caso, Néstor, hablemos acerca de esos premios que les tenemos para las mamás.
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0: 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Qué bueno. 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
0: Así es. 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Aquí bienvenido siempre. Y por allá nos vemos para comerme un choladito y una ensaladita de frutas.
3: Bueno, pues muchas gracias a ustedes por abrir estos micrófonos de esta casa. Muchísimas gracias.
2: Bueno, muchísimas gracias.
3: Y saber que siempre cuenta con Ciberbía.
0: Claro que sí, nos vamos con algo de música. ¿Qué canción, como siempre, quieres escuchar que te transporte y que definitivamente haga parte de tu playlist musical de rumba?
2: ¿Cuál canción es la que más te gusta que diga?
3: Ahí me cogió.
2: Cogió fuera de base.
0: Una que escuchen en Ciberbía, que los pongamos a bailar en este caso.
3: Bueno, no sé, me dejo orientar por...
0: Vale, pues entonces nos transportamos a Cali con esta canción. Cali Pachanguero, ¿por qué no?
2: Eso.
0: Con esto nos bajamos del bus, viejo Migue. Tanto Néstor como yo, son las 11 de la mañana con 22 minutos, pero usted queda hasta las 2 de la tarde con muchísimo
2: las 2
0: más.
2: Estamos, sí, señora.
0: En Conexión Rumbera, cuídense mucho. Mañana también tendremos especial importante sobre este gran evento de Celebra Mamá con Rumba FM. Así que no se desconecten de la 93.1. Nos vemos mañana. Cuídense mucho. Chao.

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Bueno, ya son exactamente las 11 de la mañana, 42 minutos. Ahí escuchamos El Provinciano en la voz de Johnny Rivera. Tremendo éxito en Rumba FM. Éxito, obviamente, solicitado por ustedes, los oyentes, a través de nuestra línea del WhatsApp, el 976-096-258. Bueno, usted también puede elegir esa canción, ese tema que tanto le gusta. Me dice, viejo Migue, porfa, colócame esta canción y con mucho gusto estaremos colocando todos los éxitos. A propósito, tenemos más recomendaciones a esta hora del día. 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Bueno, ¿qué tal si continuamos con más música, más éxitos en este día de jueves? Estamos de jueves de TVT. A propósito, si quiere escuchar algo de TVT, algo de pronto cuando usted era adolescente y solía irse a las discotecas, a bailar, a disfrutar, pues ahí lo puede solicitar. Vámonos con un TVT del género de la bachata, algo con Aventura y Judy Santos. Y esto que dice Obsesión, un éxito total en Rumba FM. Aquí está. Obsesión, Leiva.

Oye, cosita, eso es lo que dice Heredero, tremendo exitazo en Rumba FM 93.1. Bueno, ya saludando a todos los que están llegando a la sintonía, un saludo súper especial. Hoy es jueves, sí señores, es jueves. Todo el mundo ya se empieza como a sonreír, a botar esa risita, porque ya dicen, ya se está llegando el fin de semana. Algunos dicen no jueves, sino dicen juernes. Hoy es juernes, sí señor. 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Bueno, hoy estamos a día 28 del mes de mayo. Por acá hoy con Angélica nos estuvimos hablando de qué celebramos un día como hoy, pero yo sí les tengo, obviamente les tengo qué celebramos un día como hoy. Pues les comento que cada 28 de mayo se celebra el Día Internacional de Acción por la Mujer por la Salud de la Mujer. Se conmemora desde el año de 1987 a propuesta de la Red Mundial de Mujeres por Derechos Reproductivos, como un recordatorio para abordar las múltiples causas de enfermedad y muerte que afectan a todas las mujeres. Así que hoy es ese día. Estamos celebrando el Día Internacional de Acción por la Salud de las Mujeres. Bueno, y otra fecha importante que también tenemos el día de hoy, el Día Internacional de la Amnistía. Pues les comento, el Día Internacional de la Amnistía se celebra desde el 28 de mayo de cada año y conmemora la fundación de la Amnistía Internacional, la Amnesty International, una organización no gubernamental
creada en el año de 1961 por el abogado británico Peter Benenson. La organización se dedica también a la defensa de los derechos humanos en todo el mundo. Sus objetivos de la Amnistía Internacional: defender a personas presas por motivos de conciencia, denunciar casos de tortura, desapariciones forzadas y ejecuciones extrajudiciales. También promover el respeto de los derechos civiles, políticos, sociales, culturales y económicos. Ya lo sabe, Día Internacional de la Amnistía. Son las 12:00, 12 en punto de la mañana. Me están pensando, 12 en punto. Me están pensando, a esta hora de la mañana vámonos con música. Aquí está uno de los grandes, Raboyana, al lado de Manuel Turizo, y esto dice Inglés en Miami. 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

Bueno, ya son exactamente las 12 del mediodía, 11 minutos. Tremendo exitazo. Ahí está, segundo Rosero. Bueno, y a esta hora de la mañana tenemos más saludos, más reportes de sintonía. Nuestros oyentes ya se empiezan a conectar, a enviar sus reportes. Qué bueno, qué bueno. Por acá me están saludando. Un saludo especial para mi amigo Ricardo, que está conectado el día de hoy. Ricky, Ricardo, Ricky Ricón, le decimos. Saludo súper especial. Por acá me dice Serelda, buenos días. Hola, acá, muy buenos días. Dice, ay, no puedo oírlo porque el radio no me quiere agarrar. Carga como que se me dañó el cargador. Ay, qué pena. Porfa, por colocarle. Yo sé que si no tiene la radio, ubícanos en www.rumbafmzaragoza y nos vas a encontrar y nos puedes seguir escuchando, Serelda. Tranquila, que lo que hay son formas para que nos escuches. Dice, ponerme Vicente Fernández, Mujeres Divinas, gracias. Y aquí estoy luchando con la radio. Bueno, sigue luchando. Adelante, Serelda, tú puedes, lo vas a lograr. Bueno, y saludo especial también para toda la gente que está pendiente de la sintonía el día de hoy. Por acá tenemos más celebraciones en este día 28 de mayo. Por ejemplo, hay una celebración o un homenaje muy icónico hoy a un platillo muy especial. Se llama, esto es el Día Mundial de la Hamburguesa. Pues, ¿la hamburguesa qué es? Es un sándwich con carne cocida que se sirve con queso, lechuga, tomate, cebolla, pepinillos, tocino, condimentos con mostaza, mayonesa, con ketchup, con diferentes salsas. Eso es lo que es una hamburguesa y hoy es el Día Mundial de la Hamburguesa. Según una leyenda, oígalo bien, según la leyenda, un 28 de mayo, pero en el año de 1900, un inmigrante alemán residente en Estados Unidos sirvió la primera hamburguesa en su restaurante como por puro azar. Resulta que el hombre tenía un restaurante, llegó un cliente de esos clientes que son como canzoncitos, mamoncitos. Llegó, ¡hey, mesero! Venga, algo rápido, por favor, sírvame algo, pero rápido, que mejor dicho, ya me voy. Y entonces este inmigrante alemán cogió, no sabía qué preparar rápido, cogió una tajada de pan, cogió una porción de carne molida, la puso a asar rápidamente, le puso el pan, la carne, le puso lechuga, le puso tomate, le puso salsa, le puso queso, le puso de todo y le dijo, tome, rápidamente. De ahí también sale el nombre de comidas rápidas, ¿no? La hamburguesa. Pues un día como hoy es el Día de la Hamburguesa. Así que a celebrar. Hoy hay que comer hamburguesita entonces. Hoy el plan de celebración es con una buena hamburguesa. Bueno, saludos para todos ellos. Y ahorita te coloco la canción Serelda, ¿vale? Más tarde te la coloco la de Vicente Fernández. Igualmente por acá tenemos mi amigo Ricardo, que me está pidiendo un vallenato. Me dice, viejo Miguel, si me puedes colocar de esos vallenatos ochenteros, de esos cortavenas, con mucho gusto. Ya los colocaremos. Mi amigo Ion Sultana, el sultán de sultanes. Saludos, viejo Miguel, que tengas una linda mañana de jueves. Voy a colocarme la canción de Héctor Acosta, la canción Si Tú Estuvieras. Gracias, mi gran amigo, pero por supuesto ya la estaremos colocando, estaremos complaciendo a todos nuestros oyentes en este día de jueves de TVT, ¿no? Jueves del recuerdo. A propósito, a la gente que le gusta esa música para evocar recuerdos bonitos, recuerdos de estudiantil, qué sé yo, recuerdos de la novia, bueno, cualquier clase de recuerda que quieran evocar el día de hoy. Hoy es el día, porque hoy estamos de jueves de TVT, así que invitación cordial para que se conecten, para que me manden esas canciones, esos TVT para recordar el día de hoy. Mientras tanto, no TVT, bueno, esto sí es un TVT, esto es algo que hacen los diablitos, este hermoso vallenato y esto que dice, los caminos de la vida nos

0: próxima, pues.
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Bueno, ya son exactamente las 12:38. Continuamos en sintonía de la 93.1 Rumba FM con todos los éxitos, con todas las canciones que usted también programa a través de nuestra línea del WhatsApp, el 976-096-258. Bueno, por acá me dicen, viejo Miguel, ¿qué pasó con la cumbia? Usted siempre coloca cumbia. Claro que sí. Hay cumbia, cumbia de los hermanos Medina. Éxito también solicitado. Y con esto saludamos también a nada menos que a Amada Sánchez, que está pendiente de la sintonía. A ella le fascina la cumbia. Y cada vez que escucha una cumbia, la está bailando, la está recordando. Así que vámonos con este hermoso tema. Esto que titula Estado Civil Amantes. 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

0: Oye, tremendo éxito. Esto se llama Uptown Girl. Eso lo hace nada más, no, nada menos y nada más que el hombre Billy Joel con tremenda canción sota. Estamos recordando, estamos desempolvando a esos viejitos. Ahí teníamos el gran Billy Joel. Uptown Girl. La chica del barrio alto. Bueno, ya son exactamente las 12:55. 12:55 minutos, no me adelanta el reloj. Por ahí me decían el día de ayer, viejo amigo, usted me adelanta ese reloj, me pone a voltear y cuando miro, esa no es la hora que usted dice, siempre me da la hora adelantada. Hombre, mil disculpas, es que lo que pasa es que tengo tres relojes aquí en la emisora y entonces miro uno, miro el otro y todos tienen diferente hora, pero bueno, la hora exacta, las 12:56. Usted tranquilo, no se me preocupe, no se me acelere, que ahí tenemos el reloj a la hora que es, a la hora justa. Vámonos con más de que estamos celebrando un día como hoy, un 28 de mayo. Pues el día hoy, el día de la higiene menstrual, se celebra el 28 de mayo y de cada año. Esta fecha busca romper el silencio, combatir también el estigma y visibilizar la importancia de una gestión menstrual digna y segura para todas las personas que menstruan. Además, educar también sobre la menstruación como un proceso biológico natural. En la fecha escogida, el 28 de este mes, representa la duración promedio del ciclo menstrual, 28 días. Y el mes quinto hace referencia al número de promedio de días que dura la menstruación. Yo recuerdo en una época decir la palabra menstruación era como un tabú, no se podía hablar del tema, no se podía decir porque era pecado decir eso. Hace, en mis épocas, no la época de ahora, en mis épocas, ya más de uno dirá, no, pues es que vieje, el viejo Miguel ya está bastante viejito como para que digan que decir la palabra menstruación es un pecado. En esa época, estoy hablando de los años 70, 80, pronunciar una palabra de estas y sobre todo un hombre. Las mujeres la podían de pronto decir entre ellas, hablaran muy discretamente entre las mujeres, pero un hombre, eso no era, era un pecado decir esta palabra. No sé si ustedes la recuerden que pasaba esto. ¿Sí lo recuerdan? ¿Alguno de ustedes de pronto les sucedía que estas cosas no se decían? Las mujeres lo callaban y lo decían entre sí, digamos, entre la mamá, la hija, las hermanas, las primas. Hablaban sobre estos temas, pero nunca se lo decían al hombre, porque era, eso era un tabú, eso era un irrespeto tal vez mencionarlo, la palabra menstruación. Bueno, hoy en día ya hay el día precisamente de la higiene menstrual, hoy día se toma como algo que con sensibilizar a la gente que esto es normal, y a las niñas, sobre todo a las mujeres, enseñarles sobre esta educación cuando tienen sus ciclos menstruales. Bueno, ya son exactamente las 12:58. Vámonos con más música, con más éxitos aquí en Rumba FM, en la 93.1. Vamos, ¿qué dice? Dice Silvestre Dangón. Dice, pero ¿qué coño pasó? Es lo que dice con este super éxito. ¿Qué coño pasó? ¿Qué fue?
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0: Bueno, ya son exactamente la 1:14 p.m. Ahí escuchamos uno de los grandes éxitos de los Tigres del Norte, ¿En qué fallé? Bueno, y eso a esta hora de la tarde, saludos a toda la gente, a todos los oyentes que están llegando a la sintonía de la 93.1 Rumba FM. Estaremos obsequiando hoy otro par de entradas para los que quieran asistir al concierto de Osmar Pérez. Tremendo concierto el día de mañana, esto va a ser en discoteca Garden, así que invitación cordial para que no te separes de la sintonía de la 93.1. Vamos a dar un pase doble para el día de mañana. Ya le diremos cuáles son las bases de la técnica que vamos a utilizar hoy, de la dinámica que vamos a usar el día de hoy para obsequiar ese pase doble para que asistan mañana a ver a Osmar Pérez en concierto en discoteca Garden.
1: En verdad te vas.
0: Sí, señores, mañana va a estar, mañana los que quieran asistir, ya lo sabes, esto va a ser en discoteca Garden, se va a presentar Osmar Pérez con todas sus canciones, con todos sus éxitos, así que ahí los esperan. Esto queda en la avenida San Juan Bosco número 5, discoteca Garden. No te puedes perder este gran evento. Gracias, un agradecimiento total a todos los amigos de Recorrido TV que están también presentes con este evento, que me han dado las entradas para que usted vaya. También le agradecemos a toda la gente del Recorrido TV, a un agradecimiento a Ivette, si me estás escuchando, un saludo súper especial para ti también. Bueno, vamos a escuchar un tema de esas canciones que yo sé que más de uno mañana la cantará a grito herido, más de uno la estará disfrutando. Esto dice, se dejó confundir, Osmar Pérez, mañana en discoteca Garden, no te lo pierdas.

Bueno, ya son exactamente 1:20 p.m. Osmar Pérez en concierto este próximo viernes, o sea, mañana, para que no lo pierdan, mañana 29 de mayo, no se pierda Osmar Pérez en Discoteca Garden. Bueno, y a esta hora de la mañana venimos con más de saludos, la gente sigue reportando sintonía, muchas gracias a todos los que se han conectado, a todos los oyentes que siguen saludando en los diferentes puntos de Zaragoza. Saludos especiales para toda la gente del barrio Delicias que me han mandado bastantes saludos aquí en Delicias. La gente está súper, súper conectada. Bueno, le comento que hoy también es el Día de la Nutrición. Así que ya lo sabes, cada 28 de mayo se celebra el Día Mundial de la Nutrición, una iniciativa impulsada también originalmente por la Federación Española de Sociedades de Nutrición, Alimentación y Dietética, que ha ganado la relevancia global. Más que un simple recordatorio de comer verduras, óyelo bien, de comer verduras, este día busca concientizar también la importancia de una alimentación equilibrada como el pilar fundamental de la salud a largo plazo. Hay que comer verduras, no tanto chorizo, no tanta rellena, nada de esos fritos, no, hay que comer verdura. Yo soy uno de los amantes de la verdura, a mí me encanta el brócoli, es que el colibrí, ¿en qué estaba pensando? Ya estaba pensando en comer aves, no, el brócoli, la uyama, que la verdurita. Yo voy a hacer el propósito de este año de consumir más verdura. Sí, señor, vamos a hacer ese propósito. También dice que es el Día Internacional del Juego. Oiga, hay que jugar el día de hoy, el Día Internacional del Juego, que se celebra todos los 28 de mayo y tiene como objetivo destacar la importancia del juego de todas las etapas de la vida, especialmente en la infancia. Esto fue impulsado por la Asociación Internacional de Ludotecas en el año de 1999 y promovido también por la doctora Freda Kim en el año 2008 por la doctora Freda Kim. Día Internacional del Juego, ¿ah? ¿Eh? Oye, esto sí está interesante. También el día del perro sin raza, de ese perro, en Colombia le decimos el perro canequero, el perro, el chandoso, la chandita, ese perro que no tiene raza, ese perro que es de esos, el perro criollo que le dicen en algunas partes. Bueno, el día del perro sin raza, iniciativa del diario 20 minutos, se celebra desde el año 2013 para llamar la atención sobre estos animalitos, llamados también satos en algunos lugares, que llenan las perreras y deambulan por todas las calles sin que nadie les dé una oportunidad. Así que hoy es el día del perro sin raza. Dicen por ahí, no compre perros, adopta uno, compra eso sin raza. Ahora se han vuelto muy de moda tener perros que son mezclados, perros mestizos, perros criollos, que hay que tenerlos, hay que cuidarlos también a los animalitos, hay que quererlos. Bueno, 1:23 p.m, vámonos con más música, con más éxitos aquí en Rumba FM, la 93.1. Vámonos con algo de salsita, que me están diciendo, ¿qué pasó, viejo Migue? Quiero escuchar una buena salsa, claro que sí, nos vamos con salsita, con... ¿qué salsa quieren escuchar? ¿Salsa de la buena? ¿Salsa para bailar? Vámonos con algo de salsa buena. Vamos a ver qué tenemos acá. Salsa como la que se escucha los días sábados. A propósito, este próximo sábado estaremos nuevamente con el Chilena en fútbol, salsa y goles. Así que a disfrutar de la buena música y la buena programación. Vamos con Maelo Ruiz. Este es un clásico. Te va a doler. 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

Bueno, ya son exactamente la 1:39 de la tarde. Ya estamos llegando casi al final de esta emisión rumbera. Por el día de hoy, jueves, ya mañana viernes. Ya mañana más de uno estará preparado para ese viernes cultural. Para esas... esas celebraciones que tenemos mañana. Mañana más de uno se irá de pronto a celebrar, a caminar por las calles, a recorrer Zaragoza con este clima tan sabroso que está haciendo, sí señor. Así que si usted es uno de ellos, hay muchas cosas para hacer el día de mañana viernes. Hoy disfrutemos de, hoy es jueves. Hoy dicen algunos, es no jueves, es viernes y hay que disfrutarlo. Y hoy es jueves, pero jueves de TVT. Y hablando de TVT, vamos a recordar también...

Uno de los clásicos que está muy, pero muy, muy de moda hoy día. Clásicos con Michael Jackson. Así que vamos a recordar uno de ellos. Al gran Michael Jackson. Vamos a recordarlo con este gran éxito. Esto que titula Beat It. 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Vamos a recordar al Michael Jackson con este gran clásico.

Oye, tremendo éxito. Ahí está el auto rojo, Vilma Palma de Vampiros. Hoy que estamos de jueves de TVT, vamos a culminar la programación del día de hoy con todos los TVT, con todas esas canciones del recuerdo. Bueno, y estamos recordando el rock en español. Uno de los temas que también está siendo solicitado en esta tarde lo hace una de las mejores bandas de Chile. Se trata de Los Prisioneros, con este super éxito a nivel mundial. Y esto que dice, esto es el baile de los que sobran. 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

Oye, tremendo éxito. Ahí está el baile de los que sobran de esta gran banda chilena. Son exactamente la 1:00 p.m, 55 minutos. Continuamos con más música, más éxitos. Obviamente, más saludos. La gente sigue reportando sintonía. Me agrada saber. Un saludo especial también para los que vienen conduciendo, a toda la Mancha Blanca, a todos los taxistas que en este momento están conduciendo, están también sintonizados con la mejor, con la 93.1 Rumba FM. Saludos súper especial para todos ellos. Me dice por acá, viejo Migue, si me puedes colocar Más es tanto bien en un TBT, claro que sí, por supuesto. Ese también es otro de los clásicos que lo hace Amistades Peligrosas. Vámonos con este gran éxito en este gran jueves de TBT, gran jueves del recuerdo. Y con esta canción me despido, también con eso me ya digo adiós. Recordemos la cita esta noche de 8 a 10 de la noche con lo mejor de la música romántica en De Corazón a Corazón, el programa más romántico en toda Zaragoza. Hay un tema que se llama Me Haces Tanto Bien, solicitado Amistades Peligrosas. Aquí lo tenemos y con esto me despido. Y recuerden, esta tarde noche estaremos en De Corazón a Corazón. No te lo pierdas. Ya enseguida, en pocos minutos, llega Roberto Carlos en el Tardeo Rumero.

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1: Son las 5:04 minutos de la tarde. Feliz tarde, Zaragoza. Feliz tarde. Tengan todas y todos un feliz y bendecido jueves. Bienvenidos una vez más a El Tardeo Rumbero a través de Rumba 93.1 FM, la estación de los éxitos. Saludando desde ya también a aquellos que nos sintonizan a través del internet Rumba FM Zaragoza en cualquier rincón del planeta. Bienvenidos. Bendiciones para todos. Bueno, estamos listos, estamos preparados, estamos contentos, felices, dándole gracias a Dios por permitirnos estar con ustedes todos los días de 5 a 7 de la tarde en El Tardeo Rumbero para que usted pase una tarde amena, feliz, alegre. Un Tardeo Rumbero con la compañía del Dial 93.1. Gracias por dejarnos entrar a sus hogares, a sus sitios de trabajo, a la oficina. Saludos a las personas que están en su oficina. Bendiciones. Aquellos que están en su sitio de trabajo, el transporte público, el taxi. En su carro particular, en su coche. Los que andan en detrás de un volante o delante de un volante. Mucha precaución en esas carreteras, en esas autopistas, en esas avenidas. Prudencia, señores. Son las 5:05. Oye, comenzamos musicalmente con esto de Los Blancos, Cuando florezca las amapolas. Eso.
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1: Bueno, desde ya te recordamos el punto de contacto entre ustedes y nosotros, la mensajería WhatsApp. Te puedes comunicar con nosotros a través de la mensajería 976-096258. Repito, 976-096258. Si usted está fuera de España, puede marcar el +34 976-096258. Y gustosamente le estaremos leyendo su mensaje. Si quiere saludar, felicitar al cumpleañero de hoy. Oh, quiere solicitar el tema musical, ey. Hoy es jueves de recuerdos, jueves de TBT. Así que hoy desempolvamos en el baúl de los recuerdos aquella musiquita que te hizo vibrar en aquellos tiempos, aquellos que te transportan al pasado, recordándote momentos bonitos, ¿ah? Así que ya lo sabes, 976-096258. Yo soy Roberto Carlos López. Esto es El Tardeo Rumbero. Hoy, jueves 28 de mayo. A esta le dicen el Sol de México. Nada más y nada menos que Luis Miguel, Cuando calienta el sol. Y vive acá en Zaragoza, que la temperatura está en 31 grados, un poco más. Ya venimos con más.

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0: sombrero.
1: Oye, papi, put on your hat.
2: Oye, ponte sombrero, vale. Complace a esa mujer, chico. Mira que hace mucho sol. Ella te dice, ponte el sombrero porque hace mucho sol. Fíjate, 35 grados. La temperatura a esta hora, cuando son las 5:25 minutos. Ponte el sombrero que hace mucho calor. Mucho sol. 35 grados en Zaragoza en este momento. Cuando son las 5:26 minutos. Así ha estado el día, en alto riesgo de golpes de calor, así que mucha precaución, mucha prudencia, hidratarse muchísimo, colocarse el protector solar y ponte el sombrero, mira que hace mucho sol, ¿verdad que sí? Dígalo ahí.
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2: Son las 5:26 minutos de la tarde, 5:26, recordándote mensajería WhatsApp 976-096258. Oye, qué buena tarde, ¿ah? Calurosa, pero buena.
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2: A esta hora quiero invitarte, atención Zaragoza. Se viene el primer festival gastronómico, música y danza del Pacífico en Zaragoza. Así que toda la comunidad colombiana y los que no son colombianos están totalmente invitados. Así que ven a disfrutar del primer festival afrocolombiano y vive la música, la gastronomía, danzas, tradiciones y colores del Pacífico colombiano. Y te llevas el sombrero, por si acaso, ahí, ya tú sabes.
3: Donde quiera, sí.
2: Mucho sol.
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2: Bueno, esto lo invita y lo hace. Lo está produciendo la gente de Asociación de Colombianos en Arnedo. También saludamos a la gente de Azucorramba. Esto será, ya lo dijimos, no lo hemos dicho. El 13 de junio, vale.
1: Papi, ponte el sombrero.
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2: 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Son las 5:29 minutos, hoy es jueves. Jueves de TVT, jueves de recuerdo. Así que si quieres escuchar un tema musical viejito, de aquello de recuerdo, aquello que te traen buenos recuerdos, comunícate al 976-096258. Y con gusto te estaremos complaciendo. Hoy jueves.
5: Héctor y Tito.
2: De TVT.
5: Tú y Noriega.
2: ¿Se acuerdan de todo?
5: Más.
2: Ahí está, pues. Baila Morena, de los primeros reggaetón.
1: La tumbia.

Héctor y Tito, Looney Tunes, Noriega, Baila Morena, son las 5:32 minutos. Nos ponemos romántico. ¿Cuántos recuerdo con esta canción, ah? Juan Gabriel, Querida.

0: Son las 5:38 minutos. El gran Juan Gabriel, querida. Son las 5:38 minutos.
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0: Bueno, Espacio City alerta. El recinto detecta casos de reventa de abonos falsos. Comprar un abono de Espacio City en la reventa conlleva una serie de riesgos que no muchos usuarios ya han sufrido en los últimos días. Este miércoles 27 de mayo, el recinto estrella de conciertos durante la Fiesta del Pilar lanzó un mensaje a través de sus redes sociales donde ponían alerta a todos aquellos que opten por esta medida para hacerse con un pase de acceso. Cuidado con la reventa, nos han llegado varios casos de personas que han comprado en reventa abonos falsos, alertó Espacio City en un comunicado oficial emitido este miércoles. Estos pases se venden por canales no oficiales externos a Espacio City, por lo que existe la posibilidad de que cuando intentes entrar en el recinto de Valdés Partera, el acceso te sea denegado. Espacio City quiso recordar que no nos podemos hacer responsables de los abonos o entradas comprados en reventa, ya que pueden ser fraudulentos o ser vendidos varias veces. Cabe recalcar que el abono general y el abono noche de Espacio City son personales e intransferibles, por lo que es necesario realizar un cambio de titularidad si otra persona va a utilizarlos. Bueno, solo el titular de la compra puede hacer este cambio y debe hacerlo antes de canjear el bono o el abono por la pulsera de acceso. El resto de las entradas no son nominativas y pueden ser utilizadas por cualquier persona sin necesidad de realizar un cambio de titularidad. Bueno, del 9 al 17 de octubre, Espacio City volverá a convertirse en el epicentro de la música durante las Fiestas del Pilar. El recinto abrirá sus puertas el próximo 9 de octubre y los conciertos se sucederán hasta su cierre el 17 de octubre. Por el momento se han confirmado los conciertos de Viva Suecia, Mike Tower y la fiesta Black Bower. Bueno, el Ayuntamiento de Zaragoza elimina el veto para crear viviendas de locales de zonas saturadas. El Ayuntamiento de Zaragoza ha aprobado definitivamente este jueves una modificación aislada del Plan General de Ordenación Urbana que permitirá transformar locales comerciales sin uso en viviendas, también en las denominadas zonas saturadas en la ciudad. La medida ha salido adelante con los votos favorables de PP y Vox, mientras que el PSOE y Zaragoza en Común han votado en contra, al considerar que no contribuirá a resolver el problema de acceso a las viviendas. El consejero de Urbanismo, Víctor Serrano, ha defendido durante el debate que la modificación servirá para revitalizar áreas de la ciudad con un importante número de locales vacíos desde hace años. Entre ellas ha citado zonas como el entorno del Rollo, donde según ha señalado existen bajos comerciales cerrados sin actividad desde hace décadas y que ahora podrían destinarse a uso residencial. Bueno, hasta ahora el artículo 2323 desde la norma urbanística del PGOU impedía conceder licencia para transformar locales en viviendas dentro de las zonas saturadas. Estas áreas, cuya delimitación permanece prácticamente inalterada desde el 2005, incluyen ámbitos como Plaza San Francisco, Los Sitios, Manifestación, Plaza Santa Cruz, La Magdalena o María Moliner, caracterizado por una elevada concentración de actividades hosteleras y restricciones a nuevas licencias. Son las 5:41 minutos de la tarde en el Tardeo Rumbero. Vamos con más música, buena música. Vámonos con esto de Ismael Miranda, Willy Colón, dos grandes de la salsa. No me digan que es muy tarde. Ya venimos con más.

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0: perdóname, Señor.
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0: Bueno, escuchamos a Viviana. Papachongo, ¿ah? Eso. Merengue de los 80, principio de los 90. Usted lo escucha a través de El Tardeo Rumbero. Hoy jueves, de recuerdo, jueves de TVT, sacando la musiquita del baúl de los recuerdos, ¿ah? Buena, buena como esta. Eso, papachongo. Así lo dice Viviana. Son las 5:55 minutos, recordándote mensajería WhatsApp. ¡Qué bueno! 97609-6258. 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Esos masajes están buenísimos, ¿ah? Son las 5:59 minutos. 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
0: 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Diviana me desconcentra, vale. Son las 6 en punto de la tarde, 5 en Canarias. Avanzamos con más.

Son las 6:08. Bueno, recordando buena música de los 80. En este jueves de TVT, jueves de recuerdo, recordamos sacando del baúl de los recuerdos a Bananarama. Love in the First Degree. Ahí estoy aprendiendo inglés. Son las 6:08. 6:08. Saludos a Gretica, reportando sintonía. Usted también puede escribirnos al 97609-6258. Son las 6:09. Bueno, el mundo de las mayores, me refiero al béisbol de las grandes ligas, se ha sacudido por completo tras confirmarse que el legendario careta venezolano Salvador Pérez ha conectado el cuadrangular número 312 de su ilustre carrera. Con este salvaje estacazo de cuatro esquinas, Salvi rompe oficialmente el empate y se corona en solitario como el receptor nacido en Latinoamérica con más jonrones en toda la historia de las grandes ligas. ¿Qué les parece? De Venezuela para el mundo, señores. El emblemático e histórico jugador de los Kansas City dejó atrás de forma definitiva la mítica marca de 311. Me refiero a 311 vuelas cercas, o jonrones, como usted le quiera llamar, que le pertenecía a la leyenda puertorriqueña y miembro del Templo de los Inmortales, Iván Fox Rodríguez. Bueno, un espectacular video del histórico batazo capturó el momento exacto en el que la pelota abandonó el terreno para desatar la locura en el estadio, acompañado de una imponente gráfica conmemorativa que sella el nombre del venezolano en letras de oro como el nuevo dueño absoluto del récord. Orgullo venezolano, orgullo latino por todo lo alto. El nuevo rey latino, Salvador Pérez, tumbando el récord histórico de Iván Rodríguez, nada más y nada menos, otra leyenda. Arriba el béisbol venezolano. Son las 6:10. Musiquita, ahí está pues. Más musiquita, buena música. Jueves de recuerdo, jueves de TVT, jueves de música buena. Gilberto Santa Rosa, vamos a escucharlo con esto. Cantante de cartel.

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las 6:27 minutos, 6:27. Buena música, Microcombo, Colorama. Ella es. Oye, qué buen ritmo, qué sabroso, ¿ah? Con este calorcito, más de uno está sudandito, ¿ah? Son las 6:28 minutos de la tarde, 6:28. Ella es la esperanza de mi vida. Saludando a toda Zaragoza, reportando sintonía de diferentes sectores. En La Bombarda reportan sintonía. En La Jota, gracias por preferirnos. Bueno, también reportan sintonía en Villahermosa, en Caminos de las Torres, en el centro de la ciudad, en el Paseo Independencia. Gracias por estar allí pegadito del dial 93.1. De norte a sur, de este a oeste. Gracias Zaragoza por preferirnos. Y más allá, de Utebo siempre están escuchándonos. Gracias a Utebo. 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
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Oye, qué buena está esta tarde, ¿eh? Estoy emocionado, estoy alegre porque estoy con ustedes y ustedes conmigo. Somos Rumba 93.1 FM y tu programa, El Tardeo Rumba.

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1: Son las 6:38 minutos de la tarde, 6:38. Comenzamos el tardeo deportivo de hoy jueves, 28 de mayo. Bueno, el regreso de Aitana Bonmatí marca la lista de Sonia Bermúdez para los decisivos compromisos de la selección. La selección española afronta en este parón mundial 2027 sus dos últimos partidos para lograr la ansiada primera plaza del grupo, ahora en poder de Inglaterra. El partido del viernes 5 de junio se antoja como una final, aunque todavía quedaría la visita a Islandia de la última jornada, el día 9. Bueno, para ello, Sonia Bermúdez ha ofrecido este jueves una lista de marcado carácter continuista respecto a la anterior, con una novedad destacada a la vez que esperada, el regreso de Aitana Bonmatí. Una vez superada su lesión y con continuidad en el Barça, la mejor futbolista del planeta regresa para reforzar a la roja. Bueno, no es la única novedad, ya que también se incluye en la lista a la defensa del Atlético de Madrid, Andrea Medina, que aún no ha hecho su debut con la absoluta. Su inclusión va en detrimento de Airana Aguirre-Zabala en la Real, mientras que la Aitana supone que se cae en la lista, o de esta lista, Clara Pinedo, del Athletic, que fue novedad en la anterior. Bueno, cambiando de tema, Gianni Sinner se lesiona en su partido contra Juan Manuel Corrundolo y queda eliminado del Roland Garros. Salta la sorpresa en París, el número uno del mundo y el principal favorito, Gianni Sinner, ha caído eliminado ante el argentino Juan Manuel Corrundolo en un duelo en el que los calambres han rostrado el italiano. En un partido de segunda ronda que tenía controlado 6-3, 6-2 y 5-2, los calambres y el calor azotaron al gran favorito. A partir de entonces, de poco sirvieron las visitas al vestuario y las llamadas al médico. Acabaría cayendo derrotado 6-3, 6-2, 5-7, 1-6 y 1-6. Bueno, es un golpe mayúsculo al torneo porque el transalpino era el máximo favorito para la victoria final en el único gran slam que le faltaba, al que llegó tras una racha de 30 triunfos consecutivos y en ausencia del español Carlos Alcaraz, su verdugo en el final del de año pasado. Bueno, cambiamos al deporte de los pedales. Magnier gana la etapa 18 del Giro en una tarde en la que Eulalio lo intentó. Vingegaard vigiló y Narváez buscó sorprender. La etapa 18 del Giro de Italia 2026 entra en Faidella Pagnatella y Pieve di Soglio. Se resolvió tras una jornada muy movida en la que una fuga de cuatro corredores, nos referimos a Jonas Gin, James Geis, Matthew Bates y André Fichu, llegó a soñar con la victoria antes de ser neutralizada en el tramo decisivo. El muro di Cadi del Poggio agitó la carrera con los intentos de Alfonso Eulalio y algunos movimientos de Jonas Vingegaard, aunque sin diferencias definitivas. En la llegada a Pieve di Sulli, Paul Magnier impuso su potencia en su sprint tenso y técnico para llevarse una valiosa victoria, mientras Jonathan Narváez reforzó además su liderato en la clasificación de la regularidad. Bueno, Michel no continuará en el Girona la próxima temporada. El entrenador Michel Sánchez, que terminaba contrato con el Girona el próximo 30 de junio, no dirigirá el equipo rojiblanco a partir de la próxima temporada. Esto según ha confirmado este jueves el club catalán. El técnico madrileño llegó a Montilivi en el verano de 2021 y llevó a Girona a los mayores éxitos deportivos de su historia, la tercera posición de la temporada 2023-2024 y la posterior participación de la Liga en Campeones, pero dejará la entidad catalana tras descender a la Liga Hypermutium en la última jornada del campeonato. Bueno, y volviendo al fútbol femenino, Mapi León deja el Barça tras 9 temporadas. La defensa española Mari Pilar Mapi León, Zaragoza 1995, dejará el Fútbol Club Barcelona al término de la presente temporada. Tras 9 años en el club, una vez expire su contrato el próximo 30 de junio, según ha informado este jueves el conjunto azulgrana con un video en sus redes sociales y un comunicado oficial. La jugadora aragonesa llegó al cuadro catalán en 2017, procedente del Atlético de Madrid, que recibió 50.000 euros por su traspaso, el primero de la historia del fútbol femenino entre clubes españoles. A punto de cumplir 31 años, León pone fin a casi una década como azulgrana en la que se ha consolidado.

Cuidado como una de las piezas claves de los éxitos del club, tanto en el ámbito nacional con 7 ligas, 7 copas de la reina y 6 supercopas de España, como en el europeo. En la Liga de Campeones, la Zaragozana ha formado una pareja de garantías en el eje de la saga junto a Irene Paredes, con la que ha contribuido a la conquista de 4 títulos continentales. Gotemburgo 2021, Edinburgh 2023, Bilbao 2024, aunque no pudo disputar esta última final a sufrir una grave lesión de rodilla, y el más reciente en Oslo 2026. Hasta aquí los deportes en el Tardeo Rumbero. Vamos con más música, Daddy Yankee.

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Son las 6:52 minutos. 6:52. Qué buen tema. David Tabaré, Summer Love. Excelente tema para esta hora de la tarde. Hoy jueves 29 de mayo. Jueves de rumba. Jueves de TBT. Jueves de recuerdo. Oye, qué buen tema. Son las 6:53 minutos, buena hora para hablarte, para invitarte, atención Zaragoza, para este domingo 31 de mayo. 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Afinadita. 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Bueno, son las 6:52 minutos. Me tengo que ir. La música está bonita, está buena, pero me tengo que ir. La invitación es para mañana a las 5 en punto de la tarde. Viernes, mañana viernes 30 de mayo. Se va mayo, Dios mío. Llega junio. Cumplo el 19, por si acaso. El 19 de junio. ¿Cuántos cumplo? Eso sí no te lo voy a decir. Hasta aquí los trajo el río. Hasta aquí los acompaño. Quien estuvo con ustedes frente a los micrófonos, Roberto Carlos López, el hijo de la señora Noelia. Un beso para mi señora madre. Es una bendición, definitivamente. Bueno, ustedes también son una bendición. Los quiero mucho. Gracias por preferir el dial 93.1. La sonrisa. Ya sabes que la basura va en su lugar, ¿oíste? Tienes que respetar a tu prójimo. Respetar las señales de tránsito. No rayes las paredes. Y sobre toda cosa guardada, guarda tu corazón. Yo no sé qué puedas estar viviendo. No sé qué momento estás viviendo. Alguna situación difícil. Pero de las situaciones difíciles no se va a salir llorando, lastimándose.
desanimándose, hay que levantarse, mi hermano. Todo éxito en la vida llega luego de una buena determinación. Así que toma la mejor determinación, toma la mejor actitud y dale páratele firme al problema, páratele firme a la situación. Mira que hay un Dios que todo lo puede. Ese es el consejo que hacemos desde Rumba 93.1 para este fin de semana, para este jueves. Así que los queremos muchísimo. Que Dios te bendiga, Zaragoza. Hasta mañana. Un clásico de los 80, merengue del bueno. No necesita presentación. En la voz de Sergio Vargas. La quiero a morir. Te queremos a morir, Zaragoza. Bueno, que Dios te bendiga. Nos escuchamos mañana a las 7 en punto de la mañana en Conexión Rumbera, bien tempranito. Bendiciones, Zaragoza. Hasta mañana.

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0: video sí, oficial bueno. 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
2: Bueno, ya son exactamente las 8:18. Iniciamos ya oficialmente de corazón a corazón el programa más romántico en toda Zaragoza. Quien les habla, Miguel Ángel Rojas, el coloquial viejo Miguel. Ya iniciamos en esta tarde-noche con lo mejor de la música romántica. Ya empiezo a recibir llamadas, mensajes, reportes de sintonía en toda Zaragoza. Y qué bueno que estén conectados con todos nosotros. Por acá tengo mensaje, me dicen, hola viejo Miguel, buenas tardes. Para solicitar una canción de Juan Gabriel, querida. Claro que sí, ya vamos con todos los éxitos románticos. Éxitos que usted los puede solicitar también, al igual que nuestro amigo Ricardo, al 976-096-258. Gracias por estar pendiente, gracias por estar ahí, gracias por sintonizarnos. Aquí tenemos este gran éxito. Éxito del gran Juan Gabriel. Y esto que dice, querida, éxitos. 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

Oye, tremendo éxito. Tengo mucho que aprender de ti, amor. El gran Emmanuel con tremendo éxito romántico. Bueno, ya son exactamente las 8:39. Por acá me están solicitando Hoy Quiero Confesarme, la gran Isabel Pantoja, con este gran éxito romántico. Ahí está, una de las más grandes voces de España, Isabel Pantoja. Hoy quiero confesarme.

Ahí tenemos tremendo éxito. Ahí está Ana Gabriel al lado de Vicky Carr. Esas son cosas del amor. Son exactamente ya las 8:56. Saludos súper especial para toda la gente que viene manejando, todos los que están conduciendo. Aún no cae el sol, todavía quedan, todavía el sol nos alumbra. Y un saludo especial para la gente que maneja taxi en este momento. Por ahí me han saludado el día de hoy. Un taxista me ha reconocido en la calle. Me dijo, hola viejo Miguel, esta noche lo estaré escuchando. No recuerdo su número de taxi, pero si me está escuchando, me gustaría que mandaras un mensaje saludando. Un saludo especial también para los que vienen dirigiéndose a casita a descansar, a pasar ya la noche, a llevar este día de jueves y esperar ya el tan ansioso día viernes. Vámonos con más éxitos. Aquí está Ángela Carrasco con este gran éxito musical y esto que dice, si tú eres mi hombre y yo tu mujer.

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olvide. Ahí tenemos al gran Julio Iglesias, Me olvidé de vivir. Son exactamente en las 9:08. Bueno, y continuamos con más éxitos románticos en este día de jueves. Vamos a recordar a la agrupación Los Buques y esto que dice Tu cárcel. Éxitos, solo éxitos en Rumba FM.

Ahí escuchamos la voz nuevamente de Isabel Pantoja, Marinero de Luces. Otro de los éxitos también solicitados a través de nuestra línea romántica, el 976-096-258. Bueno, y otra de las canciones que también han solicitado el día de hoy, esto lo hace el gran Diango. El primer beso. La culpa fue de ese primer beso.

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Oye, tremendo éxito. Esta es Eclipse Total del Amor. La gran Lisette con tremendo éxito romántico aquí en Rumba FM, la 93.1. Bueno, ya son exactamente las 9:43. Continuamos con más música, más éxito, más canciones y también más reportes de sintonía en este día de jueves. ¡Qué bueno! Saludo para don Edgar, que también está por ahí sintonizándonos. 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Y para Jacqueline, ese saludo muy cordial, que yo sé que ahí está escuchándome. Un abrazo especial para ella y para las clientes que están ahí. De pronto en este momento se están arreglando el cabello, se están arreglando las uñas. Un saludo especial también para todas ellas. Vámonos con más éxitos románticos. Vamos a recordar al gran Camilo VI y esto que dice Piel de Ángel. Éxitos, solo éxitos en Rumba FM.

Ahí tenemos tremendo éxito, el centro de mi corazón, Chayanne con tremenda canción romántica. Bueno, ya son exactamente las 10:01, estamos llegando ya al final de Corazón a Corazón, el programa más romántico en toda Zaragoza. Bueno, un agradecimiento a las personas que se conectaron, que llamaron, que dejaron mensajes, muchísimas gracias. Yo me despido con un tema que hace, yo creo que uno de los más grandes de acá de España, se trata de Miguel Bosé. Y este hermoso tema que dice amante, yo quiero ser o soy tu amante bandido, más bien. Con esto me despido y antes de todo, invitarlos. Mañana tenemos entrevista súper especial aquí en Rumba FM. Nos estarán acompañando las divas de la salsa para hablar sobre la gran fiesta que tenemos este próximo domingo 31 de mayo, el Día de las Madres. También estará con nosotros Johnny Salsa. Estaremos en una gran fiesta acá, miraremos a ver si de pronto Johnny Salsa me hace algunas mezclas aquí en la radio. Así que la invitación cordial, no te lo pierdas, a partir de las 7 de la mañana con mi compañero Roberto Carlos, ya seguía bien Angélica Franco y quien les habla Miguel Ángel Rojas. Así que no se separen de la sintonía de la 93.1 Rumba FM. Aquí lo tenemos, a Miguel Bosé, y esto es El Amante Bandido. Éxitos, solo éxitos en Rumba FM. Con esto ya me despido y les digo hasta mañana. Dios les bendiga.

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